Y reglista. Fue uno de los pocos trompetistas que maduró antes de 1940 y que se adaptó con éxito a los cambios posteriores del jazz. Aunque nunca hizo una transición plena al bebop o al jazz moderno, Clayton tomó una postura independiente de un swing influenciado por el bebop. Lo escucharemos con sus Kansas City Five, que incluye a los guitarristas Eddie Durham y Freddie Green, con Walter Page en bajo y Papa Joe Jones en la batería. Grabación hecha en Nueva York en 1938.

Bud Freeman fue uno de los primeros e influyentes músicos de saxo tenor en el jazz, una figura destacada de la escena del jazz de Chicago. El estilo de Freeman mezclaba swing y Dixieland con un tono cálido y melódico y un fraseo elegante y fluido que le valió elogios de la crítica. A fines de los años 30 dirigió el Summa Cum Laude Trio, un pequeño grupo que creaba jazz sofisticado y melódico. El trío lo componen Jess Stacy en el piano con George Wetling en la batería, ambos músicos experimentados de la orquesta de Benny Goodman. The Bud Freeman Trio, Nueva York, 1938.

Ivy Marie Anderson nació en 1904 en Luisiana, aunque fue criada en California. Fue una célebre vocalista cuya carrera dejó una marca indeleble en la música estadounidense. Su carrera comenzó a principios de los años 20.

0: Su versatilidad brilló en el escenario del Cotton Club de Nueva York en 1925. Después colaboró con bandas de jazz con sede en Los Ángeles. Pero en 1931, la vida de Anderson dio un giro transformador cuando se unió a la orquesta de Duke Ellington, una asociación de una década. Guiada por Ellington, refinó su estilo, desarrollando una personalidad musical propia. Sus primeras grabaciones fueron It Don't Mean a Thing y If It Ain't Got That Swing, en 1932, que mostró su voz grave pero elegante que se convirtió en un sello distintivo del sonido de Ellington. La escucharemos junto a la banda de Phil Moore en grabaciones hechas aquí en Los Ángeles en 1946.
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1: Un pianista distintivo fue Cliff Jackson. En los años 20 tuvo su propia big band, Crazy Cats, y en los años 30 trabajó principalmente como solista y acompañante de cantantes. De hecho, se casó con Maxine Sullivan. Fue pianista del intermedio en Jimmy Ryan's en la calle 52, y más tarde en la banda de la casa dirigida por Roy Eldridge. Escucharemos a Jackson en dos situaciones, primero en un cuarteto que probablemente nunca actuó en vivo, Pee Wee Russell en clarinete, Jackson en piano, Bob Casey bajo, Jack the Bear Parker en la batería, en grabación hecha en Nueva York en 1944. Luego lo oiremos en una banda que incluye a Sidney Bechet en clarinete y soprano, los hermanos de Paris, el trombonista Wilbur y el trompetista Sidney. Ellos, junto al líder, trabajaron más de 15 años tocando en Jimmy Ryan's. Completa la banda el seriamente subestimado Gene Cedric en tenor y clarinete. Grabación hecha en marzo de 1944, también en Nueva York.

0: Ha sido una sesión dedicada al estilo swing de los años 30 y 40.
1: Atención a la señal horaria en FM Universidad de Magallanes. Exactamente 22 horas 10 de la noche.
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3: Muy buenas noches. Iniciamos un ciclo de programas con obras relativas al nacimiento de Jesús y la celebración de la Navidad. Vamos a comenzar con Heinrich Schütz, compositor alemán, el más relevante del siglo XVII. Fue después de estudiar con Gabrieli y Monteverdi, que trabajó en Copenhague y Dresde, y llevó a Alemania los avances musicales italianos. Schütz estableció las características esenciales que regirían el arte musical germano por dos siglos, y cuando murió en 1672, a los 87 años, había publicado más de 500 obras en 14 colecciones. Pero no toda su música fue editada, como sucedió con La historia de la Navidad, una obra de 1660 que él quería que fuera presentada de forma adecuada, y para eso tenían que pedirle autorización y demostrar la calidad de los músicos. Cada personaje es apoyado por instrumentos específicos, los ángeles y la gente por cuerdas y vientos, los pastores por flautas, los sacerdotes por trombones, los sabios por dos violines y Herodes por clarines. Entretanto, el tenor, que cumple el rol del evangelista, se convierte en un narrador objetivo, a la vez que un comentador subjetivo, y también en el portavoz de una profecía en proceso, con un rango dramático que resultó muy novedoso para la época. Escuchemos La historia de la Navidad, de Heinrich Schütz, con el tenor John Mark Ainsley como evangelista, la soprano Ruth Holton como el ángel, el bajo Michael George como Herodes y el King's Consort, que dirige Robert King.

Hemos escuchado La historia de la Navidad, de Heinrich Schütz. Interpretaban el tenor John Mark Ainsley como evangelista, la soprano Ruth Holton como el ángel, el bajo Michael George como Herodes y el King's Consort, que dirigía Robert King. Vamos a continuar con Benjamin Britten y su cantata Saint Nicholas, estrenada en 1948, durante la inauguración del primer festival de Aalborg. El texto de Eric Clausier es una crónica de la vida del santo, desde su nacimiento hasta su relación con la historia del cristianismo. Mientras el tenor encarna a Nicolás y el coro es el testigo ocular que describe sus aventuras y milagros con una impresionante convicción, la orquesta comprende solamente cuerdas, órgano, dos pianos y percusión. Saint Nicholas, opus 42 de Britten, es interpretada por Andrew Kennedy, los coros del King's College de Cambridge, Sawston Village College y CAMS, la Britten Sinfonia y la dirección de Stephen Clibbery.

0: Hemos escuchado la cantata Saint Nicholas, opus 42, de Benjamin Britten, con el tenor Andrew Kennedy, los coros del King's College de Cambridge, Sawston Village College y CAMS, la Britten Sinfonia y Stephen Clivery en la dirección. Así completamos este primer capítulo de Archivo Maestro de un ciclo de programas en torno a música navideña. Mañana, a las 22 horas, estamos de vuelta aquí en Radio Beethoven. Hasta mañana.
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2: El poema que escucharemos hoy se llama Ojos claros serenos, una pequeña joya del siglo XVI del poeta y soldado sevillano Gutiérrez de Cetina, 1520-1557, una de las figuras más significativas del Renacimiento español. Hay textos que dicen que Gutiérrez de Cetina fue entre los poetas españoles con influencia italiana tal vez el más notable después de Garcilaso de la Vega. Se dice que estas breves líneas están dedicadas a una hermosa mujer llamada Laura Gonzaga, y el poema trata del amor no correspondido centrado en la descripción de los ojos de su amada. Ojos claros, serenos, si de un dulce mirar sois alabados, ¿por qué si me miráis, miráis airados? Si cuanto más piadosos, más bellos parecéis a aquel que os mira, no me miréis con ira, porque no parezcáis menos hermoso. ¡Ay, tormentos rabiosos! Ojos claros, serenos, ya que así me miráis, miradme al menos.

0: Acabamos de escuchar Ojos Claros Serenos del cancionero de Medina Celi en una versión coral realizada en el año 2009 bajo la dirección de Jordi Zaval.
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Indicamos la hora en FM Universidad de Magallanes. Exactamente 2 de la madrugada.

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FM Universidad de Magallanes indica la hora. Exactamente las 3 de la madrugada. 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

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En FM Universidad de Magallanes 88.9 indicamos la hora. Exactamente las 4 de la madrugada.

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0: Indicamos la hora en FM Universidad de Magallanes, exactamente las 5 de la madrugada.
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Son las 6:30 de la mañana. 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

0: Luciano Pereira. Representando a la Argentina Mapuche, Juan Namuncurá, recitando todo a pulmón en su idioma, en nuestro idioma.
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0: indicamos la hora. Son las 7:30 de la mañana. 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

Vamos a presentar a los integrantes. Allá está Víctor en el saxo, está Julio en la trompeta, está Sebastián en teclados, Sebastián en batería, mi hermano Otey en el bajo y Miguel en la voz. El temita que vamos a tocar se llama No Dejarás. Y acá estamos en vivo.

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1: Va a cantar para ustedes el primo Rodolfo Enríquez en platos, voces, y Joselo voces en piano y voz también. Y después seguimos nosotros.
2: Y listo.
1: Vamos y volvemos.

0: déjalo. Así no más.
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Son las 8:30, 8:30 de la mañana. 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

Buenas noches. Santa Marta. Ah.

Norberto Fimpel en el saxofón, invitado de honor.

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0: Gracias, gracias a todos. Bendiciones a todos. Hermosa noche.
1: Fue muy buena. Los aplausos. Los aplausos para México.
0: Gracias, chicos.
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0: En FM Universidad de Magallanes indicamos la hora, exactamente 10 horas, 10 de la mañana.
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Para todos los enamorados y enamoradas esta noche, levantamos la manito. Entonces, ¿cómo es cada martes, mi amor? ¡Suena, dice!

0: compartiendo, seguimos bailando, seguimos pasándolo bien esta noche junto a los charros de Lumaco.
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0: Indicamos la hora en FM Universidad de Magallanes. Exactamente 11 horas. 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

Para Inti Illimani estar esta noche junto a Nano es un es una gran alegría. Y ¿sabes qué? En algún rinconcito por ahí hay unos ojos y una sonrisa que nos está mirando y que nos lleva a ser más bonita.

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0: 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Te indicamos la hora. Son las 12 horas, mediodía en Chile.
1: Le voy a prender la cajita de música para que se quede dormida, mi hijita. ¿Ya?

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1: Que la mina es la mujer, dice el refrán popular. El minero es el marido, la guaguita

noches, Santiago de Chile. Bueno, ¿qué decirles? Había pensado tantas cosas. Creo que nunca he usado, creo que va a ser la primera vez que uso el nombre

mi pueblo para decirle algo a otro pueblo, porque hablar en nombre de un pueblo es una responsabilidad demasiado alta. Pero creo que no corro ningún riesgo ante mi pueblo, quiero decir, si les digo en nombre de toda Cuba un gran abrazo solidario latinoamericano con el pueblo de Chile.

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1: Buenas tardes. El canto nuevo se desarrolló en Chile entre mediados de los 70 y mediados de los 80. Y es imposible separar este gran movimiento musical de las circunstancias políticas que ocurrieron durante esos años. A pesar de desarrollarse en reducidos espacios, tuvo una innumerable cantidad de cultores, tanto solistas como grupos. Normalmente tomaron su base de la nueva canción chilena, desarrollando un estilo de fusión que se inspiró en las corrientes emergentes que nacieron en casi toda Latinoamérica. Algunos de ellos se mantienen activos hasta la actualidad y otros emprendieron nuevos rumbos. El primer grupo que nos acompañará esta tarde se hizo conocido en los activos ambientes estudiantiles como Napalé. Partieron en el año 1982 como un sexteto de multiinstrumentistas y sorprende la cantidad de artistas que lo han integrado a través de los años, superando la treintena. Gracias a este importante desarrollo, Napalé continúa realizando presentaciones y su última grabación fue realizada en el año 2014 con el título de Consonancias. De este disco de Napalé difundiremos los temas Carrusel, Esa Flor, El Encuentro y Garibaldi 87.

Hemos escuchado al grupo Nápale en los temas Carrusel, Esa Flor, El Encuentro y Garibaldi 87. Cristina González se hizo conocida, como muchos de los artistas del canto nuevo durante los años 80, en peñas, parroquias y espacios universitarios. Cantautor y guitarrista, se ha dedicado en el último tiempo a la poesía, llegando a publicar 2 libros. Actualmente reside en Madrid y se la conoce como Cristina Narea, definiendo su estilo como una fusión que no discrimina expresiones diversas, desde la canción de autor, el jazz bossa, la raíz folk y la mirada rockera. Hoy revisaremos el primer cassette editado por Cristina Narea en 1986 bajo el sello Alerce con el título Mensajero del Amor. Escucharemos Canción de Amor, El Comienzo de la Vida y Aún Tengo la Guitarra. Amor.

y aún tengo la guitarra. Nacidos como grupo en el año 1973, Agua tuvo una importante presencia en los medios musicales de la época y estaba integrado en sus principios por Nelson Araya, Leopoldo Cabrera y Nano Stuven. 3 años después comenzaron a recorrer Sudamérica para establecerse finalmente en Brasil, donde fueron descubiertos por Milton Nascimento, con quien grabaron el disco Gerais. Así comenzó la carrera profesional del grupo, que terminó en el año 1981 con 2 discos editados. En esta ocasión difundiremos al grupo Agua en su primer LP, Transparencia, que contiene el tema que hizo famoso años más tarde Miguel Piñera, La Luna Llena. La selección incluye entonces El Colibrí, Transparencia, La Luna Llena, La Semilla y Caldera.

eran El Colibrí, Transparencia, La Luna Llena, La Semilla y Caldera en la versión del grupo Agua. Finalizando el espacio dedicado al canto nuevo, escucharemos a Viento del Sur. Tal como el grupo Agua, un trío formado por José Miguel Marambio, Óscar Larraín y Jorge Edwards comenzaron su carrera en Brasil, editando su primer disco en Sao Paulo en 1980. Un año después vuelven a Chile, uniéndose de buena forma al modelo de la fusión americanista que se había puesto en boga en aquel momento. Destacan en su estilo las letras esperanzadoras y versiones de conocidos temas y poemas de artistas nacionales. Escucharemos parte del primer disco de Viento del Sur con los temas La Entrega, Cantores que Reflexionan, Luz Violeta y Mi Lugar.

0: Con Viento del Sur y los temas La Entrega, Cantores que Reflexionan, Luz Violeta y Mi Lugar, de su primer disco del año 1980, estamos finalizando el espacio de hoy dedicado al canto nuevo y algunos de sus principales cultores. Nos volvemos a encontrar el próximo domingo en este mismo horario y los invitamos a seguir en Radio Beethoven. Buenas tardes.
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5: Para mi corazón basta tu pecho, para tu libertad bastan mis alas. Desde mi boca llegará hasta el cielo lo que estaba dormido sobre tu alma. Es en ti la ilusión de cada día. Llegas como el rocío a las corolas. Socavas el horizonte con tu ausencia, eternamente en fuga como la ola. He dicho que cantabas en el viento como los pinos y como los mástiles, como ellos eres alta y taciturna y entristeces de pronto como un viaje. Acogedora como un viejo camino, te pueblan ecos y voces nostálgicas. Yo desperté y a veces emigran y huyen pájaros que dormían en tu alma.
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qué magia estar en este escenario. Muchas gracias por recibirme, gracias por el cariño, gracias por la oportunidad. Si no fuera por el programa Voces de Invierno a cargo de Sur Comunicaciones, yo no hubiera podido estar en este escenario. Quiero agradecerles a todos los que apoyaron esto. Y no estaba solo yo, éramos muchos que estábamos participando. Y hoy día quiero invitar a una de aquellas personas que estaba participando con nosotros. Con ustedes les dejo a la tremenda Pamela Grandi.

si bien estas canciones son hermosas, también tenemos que bailar un poquito, ¿no? ¿Les parece? ¿Les parece si bailamos un poco? Vamos a acompañar esta canción con unos aplausos, ¿cierto? Vamos. Y dice...

Quiero hacer un saludo por todos ustedes, por la energía, por el cariño. Y la canción que viene a continuación es de un gran amigo. Permiso, salud. De un gran amigo, que es el señor Daniel Graglia. Si alguien lo conoce por aquí, un fuerte aplauso, por favor, para él. Con mucho respeto, con mucho amor, con mucho cariño, para todos ustedes.

0: Muchas gracias.
1: Compañero, no se me vaya. Quiero invitarle a usted, quiero invitar también.
2: ¿Yo me iba ya?
1: No, nada que se va. Mi amiga Pamela, por favor, adelante. Lo hablamos nosotros muchas veces. Que nosotros hayamos estado compitiendo fue solo una coincidencia. Los ocho que estábamos ahí, podríamos haber estado perfectamente en este escenario. Tuve la suerte de poder ser yo. Pero quiero esta oportunidad aprovecharla para poder compartir con ustedes un escenario que para mí es un orgullo, de verdad, se los digo. Vamos a hacer
3: gracias, Connie, gracias.
1: Una canción. Los tres. Vamos.

quiero un aplauso para todos los compañeros, para la producción, para el jurado, para todos quienes hicieron posible Voces de Invierno, porque de verdad, si no fuera por ellos, yo no estaría aquí. Muchas, muchas gracias. Ya para ir terminando este show, porque yo sé que la noche es larga, que todavía queda. Permiso, vamos a tomar un poquito de agua. Salud. Salud a todos. La canción que viene a continuación es la que me permitió estar aquí, la canción de la gran final. Y es un recuerdo, es un homenaje a alguien que ya no está con nosotros, que nos dejó hace muy poquito. Esta canción es en honor al tremendo Claudio Paredes. Les agradezco a ustedes por escuchar, por el respeto, la buena onda, por participar. Con ustedes, Tierra.

0: grande, con un gran talento, esta joven magallánica, Connie Sá, estuvo con nosotros con las mejores canciones de la Patagonia, con ese recuerdo y ese rescate del patrimonio cultural que tiene la hermosa región de Magallanes. Muchas gracias, Connie.
1: Una voz que llegó en invierno y que, por supuesto, para nosotros es un orgullo, amiga querida. Gracias. Un aplauso más fuerte, más cariñoso, Pamela.
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0: Nos hemos quedado solos, Chaqueño.
1: Nosotros los dos, sí.
0: Con Mario nos vamos a quedar.
1: Bueno.
0: Yo quiero estar más cerca tuyo, ¿puedo?
1: Y yo también.
0: No, pero es solo para el escenario, ¿eh?
1: ¿Vos, yo o bien ella?
0: ¿Cómo estás? ¿Bien?
1: ¿Yo?
0: Sí.
1: Bien.
0: Fuerte ese aplauso para el Chaqueño, para el vecino. Pero bien fuerte.
1: Gracias.
0: Y ahora pedime un aplauso para mí.
1: Fuerte el aplauso para esta dama hermosa que nos acompaña.
0: Un sueño cumplido.

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Muchas gracias en nombre de todos nosotros. Muchas gracias. Muy agradecidos que estamos. Muchas gracias. Quien ve esto puede correr el riesgo de sentirse importante. Eso es tremendo. Eso de sentirse importante. Hace algún tiempo yo escribí una canción sobre eso, sobre la gente que se podía sentir importante. Es una canción muy sencilla y la montamos con un sentido un poco humorístico. Es una anécdota sobre quien pueda, no sé, envanecerse o algo así y no darse cuenta de dónde salimos todos.

0: va a cantar para ustedes el primo Rodolfo Enríquez en platos, voces, y Joselo voces en piano y voz también. Y después seguimos nosotros.
1: ¿Y?
0: Vamos y volvemos.

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0: poquito, así que aprecien
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0: Vamos.
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En FM, Universidad de Magallanes, indicamos la hora de este momento. Exactamente las 16 horas.

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0: En FM, Universidad de Magallanes, indicamos la hora de este momento. Exactamente las 17 horas.
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En FM Universidad de Magallanes indicamos la hora exactamente 18 horas.

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0: FM Universidad de Magallanes indica la hora. Exactamente 21 horas.
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1: Tengan ustedes muy buenas noches. The Creeper es un LP grabado en 1967. Fue el último del trompetista Donald Byrd en el idioma hard bop y no se editó hasta 1981. Su notable sexteto incluye al saxo alto Sonny Red, Pepper Adams en barítono, el pianista es Chick Corea, con Miroslav Vitus en bajo y el baterista Mickey Roker. Con la excepción de I Will Wait For You de Michel Legrand, todas las canciones fueron compuestas por Byrd, Red o Corea. Juntas dan mucha variedad en el entonces moderno ambiente del hard bop. Oigamos a Donald Byrd y grupo en The Creeper, grabación hecha en 1967 en Nueva Jersey.